toda su alma. Y que por las cosas de la vida tuvieron que separarse de ese otro corazón.